al hombre levantado, se elevan los pecados cuando salga a la calle.